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0: me remontó un poco. No sé cómo decírtelo. Es que es muy complicado.
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2: 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Cuéntanos con tu Louis Vuitton.
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6: Pues mira, yo estoy aquí, que estamos haciendo unas hamburguesas. Pero ¿me escucháis o no?
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6: Estamos aquí haciendo unas hamburguesas para cenar y ya está. Queríamos contaros eso.
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0: Busca tu marido con pasta,
6: pero
0: hija.
6: Claro. Radio, ¿eh?
7: No, no.
6: Pero diré cómo te llamas. Bueno, ponerme una canción.
0: No, venga.
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